Heat Wave, Oscar Peterson.

dos versiones del clásico All of Me. Primero en la voz de Frank Sinatra, con el quinteto de Red Norvo, y luego a capella por The Real Group.

0: Come to me, Bobby McFerrin.
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0: Benny Stone, Terence Blanchard.
1: Vamos a hablar un poquito de la guitarra portuguesa. Es un instrumento portugués.
0: Miguel Amaral.
1: Nacido en Portugal en el principio del siglo XIX. De aspecto parece un poco un bandolino, pero es de la familia de la cítara. De la cítara europea, tiene 12 cordas. La afinación aquí es si, la, mi, si, la, re. Si vas a tocar la guitarra de Coimbra, es todo un tom abajo. Esta guitarra, como la conocimos, es el instrumento del fado.

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0: Basta de fingir. Lito Vitale Cuarteto.
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0: Granada, de la suite española de Albéniz, primero por Nicanor Zabaleta en arpa y luego en versión orquestal por la Orquesta Nueva Filarmonía. Numa Moraes.
1: A fines del siglo XIX se cantaban muchas habaneras en el Río de la Plata.

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0: Nicolás Pérez.

0: Solea, Miles Davis. 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
1: No,
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0: Presento el Hang.
1: Nicolás Méndez.
0: HANG es un instrumento que inventaron en Suiza en el año 2000. Es como una escultura de sonido que tiene dos partes. Es hecho en metal. Tiene la parte de arriba donde tiene las notas, con una forma como de un domo, digamos, donde las manos se relajan fácilmente. Y tiene en total 8 notas, una central y alrededor de ella 7 voces más. Este se llama Hang Integral y es hecho en el año 2009. Y si le damos vuelta cambia radicalmente.
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0: Niebla del Riachuelo, Lilian Saba.
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Dos obras de Isaac Albéniz, Tango por la pianista uruguaya Polly Fermann y Tango Español por el arpista Nicanor Zabaleta.

En el Generalife, de Noches en los Jardines de España, de Manuel de Falla, por Orquesta Nacional de España, dirigida por Odón Alonso, solista Joaquín Achucarro.

Richard Galliano y Sylvain Luc, Jeanette. Prado, Jorge Nocetti, Pablo Soma y Gabriel Estrada.

0: Tango mágico y anarquista, Mario Corradini Trío.
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Longina, Hilario Durán y The Cuban All Stars. Cuando yo me transforme, Lucho González y Carlos Aguirre.

0: Simplicidade, Paulo Moura e Jamandu Castro.
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0: El Cóndor, por el quinteto del violinista uruguayo Federico Natán.
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0: Farid Haki, Carry On.
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0: Lilian Saba, Carnavalito Quebradeño.
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A Night in Tunisia, Michel Camilo. 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

Buscando Guayabas, por la banda uruguaya Latingua, y Señor Chucho, Latinaje. 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

Chacarera para Greg, Florencia González Big Band y J.P. Barbosa, en grabación realizada por Babel en el Festival Jazz a la Calle.

Zipur, por el grupo Asociación Libre. 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

Milongón La Dijon, Tucuta y Nianza. 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

Tres composiciones dedicadas a la mamá vieja. Milongón de la mamá vieja por Horacio Di Llorio, A la mamá vieja por Ricardo Nolé y La mamá vieja de Eduardo Mateo en versión de Nicolás Arnecho.

Tartisma, Nakahara y Salsabil, y Arabian Wedding, Posh Poshka. 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

La voluntad de conversaciones con Schopenhauer, de Rodrigo González Palen. Interpretó la Orquesta Filarmónica de Montevideo, con Palen en piano y Jaurena en bandoneón.

Tres versiones de Mi Buenos Aires Querido. Primero por Rodolfo Mederos. Luego por Daniel Barenboim, Rodolfo Mederos y Héctor Console. Y en último término, por el Adrián Yáñez Trío.

Ana María, por el baterista uruguayo Quintino Chinale. 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

0: At Metheny Group, Minuano, 6-8.
1: Yo creo que la composición es algo muy importante, ¿eh?
2: Yamandú Costa.
1: Hay que tener tu mundo musical, encontrarlo, encontrar tus limitaciones también. Hay que encontrar lo que tú puedes tocar bien. Hay muchos músicos que quieren tocar algo que no pueden tocar. Esto hace parte de una, a veces hasta de una ingenuidad, porque quieren hacerlo, pero no tienen facilidad para hacerlo. Entonces encontrarse en eso te puede, es un regalo de tiempo, ¿comprendes? Hay gente que tiene una sensibilidad increíble para tocar cosas lentas, lindas, con un sonido lindo. Hay que hacer eso, hay que hacer más eso do que el otro. Entonces hay que encontrarse.
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2: Adolfito Salerno López.

dos versiones de El día que me quieras. Primero por René Marino Rivero y Gabriela Díaz, y luego por Facundo Esqueles.

0: Silence Please y Balada. Juan Pablo Chapital. 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

De Fabini, Triste número 1 y 2, interpretado en piano por Lida Indart, y Triste número 3 para violín y piano por Cecilia Penades en violín y Carmen Mariño en piano.

0: Isla de los Ceibos, de Fabini, por la Orquesta Filarmónica de la Radio Televisión Francesa, con dirección de Juan Protasi.
1: Guayno.
0: Willy González.
1: Cuando hablamos de Guayno, hablamos de una familia de danzas. Una familia de danzas que va desde el norte argentino hasta el Ecuador. Puede ser binario, ternario, irregular, instrumental o cantado. El más popular de los huaynos en la Argentina es el huayno de carnaval, mal llamado carnavalito. Un grupo que a mi criterio la rompe en este estilo es Bolivia Manta, porque mantienen la tradición y suenan potentes.
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0: Gastón Adinolfi.

0: Banda sonora de la película El Dirigible, Fernando Cabrera. Los sonidos de nuestro mundo.
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0: La casa de la calle Minnesota. Luis Di Matteo. José Mi Carmona.
1: Esa es mi manera de hacer fusión, que es aprender de otras músicas y llevarlas a la sonoridad que me han enseñado mi familia, que son los Habichuela, mi padre Pepe Habichuela, mi tío Juan Habichuela, e intentar, pues, por ahí emprender el camino, ¿no? Y también es la diferencia. Ellos me han enseñado que hay que ser diferente, que cada uno debe de tener su propia personalidad. No debe de sonar a nadie, debe de sonar a ti, ¿no? Ya sea con más notas, con menos notas, con una característica u otra, ¿no? Pero la gente que a mí me gusta es la gente que es diferente, la gente que tiene su sello y su manera de hacer la música, ¿no? Y eso, yo creo que eso es universal, eso es en el jazz, en la música uruguaya, en la música negra, en el funk, en todo, ¿no? O sea, quien te dice cosas a su manera, ¿no?
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1: Diego Mirandetti. 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

dos versiones del tema 19 capitales, primero por el Nathan Monetti Dúo y luego por su autor, Ugo Fattoruso.

Polca del Carpintero, Los Aparceros. 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

0: La madrugada, Hugo Fattoruso, Popo Romano y Martín Ibarburu en vivo en el Teatro Solís.
1: El jarro tiene dos orígenes, jarro de cerámica. El gatam, que es lo que se toca en la India, que es un jarro, un florero, no tiene agujeros, solo la boca arriba. O el udu, que es lo que se toca en Nigeria, que tiene, es un jarro de cerámica con un agujero, que lo que hace el agujero es que cuando uno tapa esa boca que está abierta en el cuerpo del jarro, de la vasija, tira aire por el cuello para afuera y genera una nota grave.
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0: Federico Castro Paoletti.

0: Para mi abuelo Jacinto, Beto Satrañi. 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
1: El que no encuentre una marca le regala una camisa. Venga, va. Mujeres, llevarme guapetones a los maridos. Basta ya de comprarles camisetas de superhéroes.
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dos versiones uruguayas del tango Recuerdos de Osvaldo Pugliese. Primero por Mario Núñez y Las Cuerdas de Oro, y luego por Álvaro Agopián.

0: Fuegos Artificiales, por el quinteto La Mufa.
1: Cueca. Deriva de la antigua samacueca afroperuana.
0: Willy González.
1: La cueca llega a nuestras tierras tomando diferentes rumbos y diferentes características en cada región. Cueca cuyana, cueca norteña, cueca del altiplano o boliviana, la cueca chilena donde se utiliza el tormento como instrumento de percusión. Y lo que sí, en todos los casos, regarla con un buen vino.
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1: Javier Nadales Mesa.

0: Mateína, por el Grupo Fundamental.
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Variaciones sobre un tema de Rubén Rada, homenaje a Ravel, de Federico García Vigil. Interpretó la Orquesta Filarmónica de Montevideo, dirigida por el autor.

Nuevamente, señoras y señores, me complazco en presentarles para actuar en la categoría de música montevideana la banda Pepe González.

0: Secretos de Murga, Fernando Caleriza. Y Estos Uruguayos Están Majaretas, Pepe González. Numa Moraes.
1: Hay otra forma musical muy interesante, muy típica del paisanaje nuestro, con el cual se improvisa, que es la cifra. En ese, después de esa introducción, que es como una clarinada, como una llamada de atención para que los bolicheros, la gente que está en el boliche, se calle y escuche, viene el desarrollo del canto de la décima.
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0: Diego Urcola.

dos versiones del tema Tal vez Cheche de Jaime Ross, primero en versión de Ricardo Nolé y luego por La Ventolera.

dos temas de Rubén Rada: Botija de mi país, por el trombonista Artigas Leal, y Me Pa, por el guitarrista Pájaro Ogara.

Gracias a la vida. Alejandro Luzardo. 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

Te hizo vivir, de Jaime Ross, por los hermanos Ibarburu.

0: Descolgando el cielo, Edu Lombardo y Celeste y Parisina, Brazo Oriental.
1: Las facetas son como unas pequeñitas obras que van en el palo, que sea por soleá, por alegría. Entonces el cantador está cantando y de repente echas tu mano y es como una como un pequeño temita dentro de esa canción, que es el momento del guitarrista.
0: José Mi Carmona.
1: Y hay mucha improvisación ahí también. Después ya termina y entra otro cantador, ¿no? Es como su momento de lucimiento, ¿no?
2: Cada guitarrista tiene como su estilo de falseta.
1: Sí, claro, cada uno tiene su manera. O a lo mejor coges cosas de compañero y las cambias. El flamenco se roba mucho en el buen sentido, ¿no? Que por admiración, ¿no? Incluso a nosotros nos gusta cuando ves que un compañero hace algo tuyo, coño, es que le ha gustado, ¿no? Pero hay muchas facetas que he robado, me han robado, de compañeros o escalas, ¿no? Que, no sé. Por ejemplo, eso de morado, o escalas de paquete que te pone, ¿no? Y de ahí se te abren puertas para. No se va a componer de otra manera.
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4: 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Es muy hermoso. Aquí les va el maracón.
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0: Juan Muy.

Viromes y servilletas de Leo Maslía en dos versiones. Primero en la versión del grupo La Llorona Uruguay y luego por el trío Travesía.

Dos temas de Fernando Cabrera, Blanco y Celeste, por el coro de la Universidad de la República, y Por Ejemplo, por Popo Romano y Gustavo Ripa en la Sala Zitarrosa.

0: Memoir, por el grupo El Enclave. 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

0: Pablo Machado.
1: El formato este que vos que estás escuchando ahora, que es este, el que nosotros tocamos, es el formato más tradicional, el que se llama PDCA, que está el acordeón, el triángulo y la zabumba. La zabumba es un tambor grave, grave de un lado y del otro lado da un sonido medio agudo, que es el que va llevando, que marca, digamos, y el que va cambiando más de una especie a otra. Por ejemplo, en el shoti, la zabumba...

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Dos temas del guitarrista uruguayo Mónico Aguilera. Primero el tema Algún Día y luego una grabación realizada por Babel en el festival Jazz a la Calle.

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Dos temas de Rubén Rada. Loco de amor, por el guitarrista Pájaro Ogara, y Rápido y Furioso, por el autor y su proyecto Confidence.

0: Agosto, la Betumancia.
1: De alguna manera es muy inquieta, ¿no? La guitarra, si te acuerdas, porque va entrando en culturas.
0: Yamandú Costa.
1: Al principio es una afinación de do mayor. Pero se puede cambiar, si vas a tocar en mi menor, puedes bajar el bajo. Acá está el guitarrón.

0: puede poner en la también. Así que es, hay muchos recursos.
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0: Dos chelos, trío Ibarburu. 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

Mosaic, del cuarteto número 2 en tres movimientos de Bob Minzer. Interpretó Martín Muguerza y grupo.

0: Arra, Francisco Fatorus.
1: La guitarra hawaiana de mesa tiene dos brazos, uno con 8 cuerdas y otro con 14 cuerdas.
0: Hugo Fatoruso.
1: Y se maneja con hasta 10 pedales. Las cuerdas no tocan el traste, digamos, no tocan el brazo, están en el aire. Entonces, para hacer los cambios de tono, los diferentes acordes, esto se logra mediante pedales, lo mismo que se logra en una guitarra común, presionando con los dedos, ¿no? Es como una zambullida en el mar de Hawái, en el Pacífico.
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0: Eric Show.

tres versiones de la comparsita. Primero en versión libre del pianista argentino Gerardo Gandini, luego por Frade, Jaurena y Aslan, y por último por el cuarteto Ricacosa.

0: Pericón Nacional, Hilario Pérez y su conjunto de guitarras. Pericón Raro, por la saxofonista uruguaya Florencia González. Y Periconcito, Leo Maslía y la orquestita. 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

dos versiones del tema de Hugo Fattoruso, O Zambiña, en primer lugar por el flautista Juan Pablo Di Leone y luego por el Artigas Leal Quinteto en vivo en el Festival de Jazz de Mercedes del año 2013.

0: Cherokee, Alejandro Luzardo y la Candombera. Laucha Prieto.
1: La creatividad del músico va a estar aquí abajo, porque esto se va a repetir de todas las milongas oriental. Acá está la cosa, te dijiste. Otro guitarrero. Otro. Viste que las variantes están en los... Otra. Otra.
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1: Otra. 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
3: 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Aquí les va el maracón.
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0: OPI, Juan Pablo Chapital.
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Legend, por el bajista uruguayo Nacho Mateu, y Aire, Armani, Fattoruso, Mateu y Chapital.

0: Changos Paseo.
1: Cuando nosotros tratamos de explicar la música, nos quedamos siempre en la superficie, porque la música es un lenguaje muy, muy complejo, muy profundo y muy misterioso. Y el lenguaje conceptual de la cabeza y de las palabras siempre se queda en la superficie. 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Hay que sentirlas mientras se toca, y hay que sentirlas y vivirlas mientras uno está frente a ella, tratando. Porque si uno se acerca a la música como una herramienta de entretenimiento, es casi la está llevando a un plano muy ordinario y muy superficial.
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0: La Mufa.

Carlos Solitaria, por el grupo uruguayo La Jarana. 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

0: Cicatrices, Mateo Otonello. Gonzalo Varela.
1: Cuando los videojuegos adquirieron popularidad en los años 70, las posibilidades del audio para videojuegos eran muy limitadas. Pero hoy en día, la música de videojuegos puede sonar igual a la de cualquier álbum comercial o banda sonora de una película. Además, actualmente la música de muchos videojuegos goza de enorme popularidad, se interpreta en conciertos en todo el mundo y sus compositores son considerados celebridades.
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0: Baladaza, por el saxofonista Lee Vergalloso. 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

0: Malena, Eduardo Larvanois.
1: La vida, Ala.
0: Juan Falú.
1: Esto es lo más, lo que suena más, a más viejo, ¿sí? Son cantos generalmente reflexivos o amorosos, ¿no? Nunca de entretenimiento, ¿no? O frívolos.
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1: 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Que hablan de la vida, la muerte, la tierra, la distancia.
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0: Matías Javier. 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Estreno. Un contacto directo con los grandes creadores contemporáneos, presentando en exclusiva sus últimas grabaciones. Popo Romano, Segundas Cortinas. Popo Romano es uno de los referentes del amplio caudal creativo de la música instrumental uruguaya, un amigo de esta casa, que tiene un nuevo disco para compartir con todos los oyentes de Babel FM. El álbum lleva por título Segundas Cortinas y se plantea como una continuación de su segundo larga duración, Cortinas. Gentil como siempre, Popo respondió a algunas preguntas que le planteamos para conocer los detalles de este nuevo trabajo.
5: Hola, bueno, este trabajo se llama Segundas Cortinas. Y se iba a llamar Cortinas 2, esa era mi idea original. Pero bueno, después con el Maca, que es poeta, pero aparte es el que ha hecho el diseño gráfico de todos mis trabajos, y con la gente de Ayuí, sugirieron ese otro nombre, pero en realidad iba a ser Cortinas 2. No, el motivo es que tiene una forma de composición muy similar a lo que es Cortinas. Es un trabajo muy de laboratorio, hecho en casa, en lo que tengo yo, el estudio este, lo que hoy se llama Home Studio. Hay música, sí, del 2026, pero hay algunas músicas que tienen unos años también, encontradas en archivos míos, en discos que pude reciclar y actualizar también.
0: El término Cortinas hace referencia a aquellas composiciones que se utilizan como enlace entre contenidos en los medios radiales y televisivos. Le preguntamos a Popo si estos nuevos temas cumplen también esa función.
5: No sé si son verdaderas cortinas. Son ese tipo de música que a mí me genera un estado muy particular. En realidad es al revés. El estado ese particular es el que genera la música, y donde a mí me gusta utilizar una frase que he repetido, que es que aquel que esté escuchando este material pueda poner la imagen o ir al lugar al que desee, ¿no? El segundo trabajo mío yo le puse Cortinas porque el primero, Cuarto de Música, fue utilizado sí, por una cantidad de medios y bueno, documentales y cosas así para ilustrar imágenes, y fue como a propósito, ¿no? Pero este, más que nada, el motivo es porque es muy similar a la forma de trabajo que tuve con Cortinas.
0: Thank you. Miguel Romano, hermano de Popo, es uno de los grandes bateristas de nuestro país. En este trabajo, deja de lado su kit habitual para incorporarse a la grabación con un instrumento digital.
5: Bueno, es batería digital, pero en realidad Miguel está tocando en una batería que sí dispara sonidos digitales, pero el toque es tal cual si estuviese tocando con una batería real. El trabajo ese, como es home studio, está grabado en casa, eso me permitió darle una coherencia de sonido, porque también Miguel tocó las baterías en músicas que yo había grabado ya hacía unos cuantos años atrás, algunas de ellas, y le da como una unidad al sonido general del trabajo y una comodidad también en lo que tiene que ver con la grabación en lo que es el estudio doméstico de un músico, ¿no? Bueno, últimamente compré una batería acústica que me tiene muy entusiasmado y que también mejorado en cuanto a la calidad del sonido, y bueno, posiblemente los nuevos trabajos, si van a ser también en estudio doméstico, vayan a tener sonido acústico real. A mí me gusta el timbre con que quedó este trabajo.
0: Además de su hermano Miguel, Popo nos cuenta cómo fue el proceso de grabación del disco y de qué manera trabajó junto a otros colegas.
5: Miguel está en todos mis discos y Miguel está cada vez que él tiene disponibilidad, cada vez que me presento en vivo, ¿no? Es la persona con la que tengo esa conexión, es mi hermano, ¿no? El resto de los músicos es bien una cuestión de feeling, ¿no? De algunos que escucharon en casa, porque a mí me gusta mostrar el material que estoy haciendo, porque eso me genera también una visión de autocrítica y de acomode interesante para mí. Pero otros son personas con las que estoy ahora alternando en otros trabajos, o personas que he escuchado y admiro y que tengo, bueno, la posibilidad de y la confianza como para invitarlos a formar parte del trabajo, ¿no? Está en este caso, y me gusta destacarlo, Graciela Figueroa, que esa música está en coautoría entre los dos para un trabajo que Graciela Figueroa presenta en el Teatro Solís, y el título, que es Navi Crisam, se refiere a sílabas de entidades que ella recibe o recibía en aquel momento, y bueno, el título surge de ahí. Pero el hecho de que esté Graciela Figueroa, bueno, referente de la danza uruguaya e internacional, cantando, para mí es un gran honor, así, un gran honor, y creo que para algunos puede llegar a ser una curiosidad también.
0: Agradecemos a Popo Romano por la entrevista y para cerrar escucharemos el tema Pop Ho.
5: Bueno, los títulos de mis músicas, muy pocos de esos títulos hacen referencia a algo puntual, ¿no? Es más, muchas veces me genera como un gasto de energía sobrepasado, porque al no escribir texto yo, el vínculo mío es con los sonidos, ha sido siempre así, desde niño, desde adolescente, donde a través de los sonidos yo me vado de un mundo real con el que acuerdo y me meto en un mundo que disfruto muchísimo, ¿no? Por eso mi vida ha estado dedicada a la música, me gusta estar en ese estado. Y no siempre tengo conciencia de lo que está pasando, es más, en todas mis composiciones, yo después de grabar y concretar el tema terminado, me lo tengo que aprender y me lo tengo que estudiar yo mismo, mis partes, independientemente de que lo quiera hacer en vivo o no. Y los títulos, alguno, puede ser que alguno, Ausentes, Murga un 3 de febrero, bueno, obvio que Cuarto de música, pero la gran mayoría es algo que se me ocurrió. Pop Ho es un juego de palabras, lo he usado también, donde lo que está es el popo y con una H mayúscula ahí en el medio, es simplemente eso, un chiste interno. Lo que sí, bueno, acá destaco es la participación de Juan Pablo Chapital, ¿no? Y es un tema medio, a ver cómo calificarlo, no me gusta mucho etiquetarme, pero es medio como un funky así, medio raro, con unos obligados que se repiten un poco largos, pero bueno, la participación de Chapa, igual que todos los invitados que están en el disco, ¿no? El Fede Nol, Martín Iglesias, por ejemplo, impresionantes, Darwin Silva, y después, como ya les dije, las voces de Graciela Figueroa, Norma Galfetti, Ana Laura Romano, mi hija, y la gente del grupo Espacio también. Espero no olvidarme de nadie. Ah, sí, el Nachito Labrada también está, y bueno, eso es súper agradecido. Sí me gustaría agregarte a vos también como dato de que es un disco donde no estoy metido en ningún estilo en concreto, ¿no? O sea, no es ni jazz, no es ni candombe, no es murga, cosas que yo siempre he versionado y recreado en mis discos anteriores, porque me gusta muchísimo resaltar la originalidad que hay en Uruguay, ¿no? En cuanto a esa personalidad musical. Este es un disco donde lo que está era lo que sentía y lo que tenía ganas. Creo que no se identifica, creo, desde mi visión, con ninguna región en particular. Es una gran mezcolanza, como mi vida. Bueno, les dejo un abrazo y agradezco siempre a Babel el apoyo.

0: Amanece Montevideo, Leo Carvajal. 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

0: Lo bueno es malo, lo malo es bueno. Ricardo Nolé.
1: Son tres los palos más marcados que tiene la música afroperuana.
0: Nicolás Arnicho.
1: El más negro y el más de raíz, que es el landó, que tiene como contravoz la zamacueca. Se toca a dos voces el landó. Una es que es esta que no puede faltar, y otra que es como una chacarera, que es la zamacueca. Pero que es corrida, no es como la chacarera que quiebra, la zamacueca corre. El ritmo de la zamacueca después pasó a llamarse también la marinera. Y que hay una disputa ahí muy importante, porque los peruanos le llamaban la marinera porque la zamacueca se la querían apropiar los chilenos después. Que es como más bailadito, más un valsecito.
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0: Light Between Two Mirrors, Nando Michelin.
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0: Silent Assessment, José Pedro Veledo. Gonzalo Franco.
1: Hay muchos tipos de fandango. Tenemos fandangos libres, como las granadinas, por ejemplo, que es un fandango que se cultiva en Granada, básicamente, y que se suele tocar libre de ritmo, ¿no?
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